fiestas patronales de Barrio Lindo, Agua Dulce, Coclé. Viernes 28 está presente en el Jardín El Atlántico en Gatuncillo de Colón. Sábado 29 está presente en el Club La Unión en la Gran Chorrera. Domingo 30 está presente en el cumpleaños de

Estará presente en el cumpleaños de Edwin Navarro. Jardín el preferido. En la mesa de San Martín para el día lunes 31. Estará presente con Alejandro Torres. En Paritilla, en Pocri de Aguadul, Pocri de los Santos. Y el primero de septiembre, como es tradición, en Llano de Piedra, Jardín El Recreo. Mano a mano con Nenito Vargas. Música del recuerdo a esta hora de la noche a través de Radio Península. Sí, por acá saludo para la patrona Janet Montenegro de parte del patrón Roberto Rodríguez en sintonía de la programación con el montañero mayor Alfredo Fello Escudero. Saludando por acá, reportando la sintonía de la chaparrita en la calle Julio Botello en Chitré, en sintonía. Preparándose, dice, para el día 16 en Los Liales. Patronales en Llano de Piedras. Dice el montañero mayor Alfredo Feiva Escudero. Jardín El Recreo.

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7 de la noche, 11 minutos. 7 de la noche con 11. Seguimos escuchando los temas del recuerdo del montañero mayor Alfredo Fello Escudero. Fiesta de Santa Rosa en Llano de Piedras. Jardín El Recreo. Los hermanos Peralta. Primero de septiembre, Alfredo Fello Escudero y Nenito Vargas.

Bien, saludando en Juego Dulce de los Santos, la familia Cruz Corrales y nuestra amiga Mari, en sintonía de Radio Península, recordando esos temas. Con placer, dice, con Pueblo Nuevo.

Venezuela desde el amigo Abelino Marciaga, barriada Los Batistas, el cerrito de Los Pozos. Y para Ludy Castro, bailando y gozando y disfrutando de la buena música del montañero mayor, recordando esos temas.

Era Chaparrita por acá reportando la sintonía. Nery García saludando a su gente en los Cerritos de los Pozos, sus familiares. Escuchando la buena música del montañero mayor Alfredo Feyo Escudero.

Sí, mi hermanazo Totín Flores, en el Piro de los Pozos, para usted y su familia en sintonía. Escuchando los recuerdos musicales del montañero mayor.

piececitas. A eso, a golpe de las 8 de la mañana. Hasta que se siente el olorcito. Hay un olorcito así como a hormiga de cachito. En la amanecida con el montañero.

Dice mi hermanazo Manuel Ramos, quede como aguizo. Viene la yegua, viene la yegua. 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

0: Oyentes de Radio Península Superpotente, buenas noches, tenga el pueblo panameño. Sean bienvenidos a la presentación de las voces de nuestro folclore. Otra noche de cantadera. Ya hoy es viernes de agosto. ¿Cómo van los días pasando tan rápido? El mes avanzando y la sintonía total a nivel de todo Panamá y el mundo entero a través de las redes sociales. Un servidor, Eddie Cedeño, les saluda cordialmente y sean todos bienvenidos a las voces de nuestro folclore.
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1: 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Arrancamos en el torrente de Gallino América a través de Radio Península en las voces de nuestro folclor. 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
1: 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A bien, le saludo a Chiche Amaya, Rigo Amaya, a Julio Domínguez, allá en el Cocal. 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
1: ¡Ey! 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
2: Así no es, decía mi abuelo. 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
1: Después de haber realizado un buen trabajo, nos queda la satisfacción de haber compartido un programa más. Las voces de nuestro folclor con Eddie Cedeño. Le invitamos para que sigan sintonizando nuestra gran programación nocturna. Y a la vez mañana a la misma hora por esta su emisora, Radio Península, la radio de nuestra gente. Mucha sintonía, compa. Que Jesús de Nazaret y Dios Padre Poderoso les bendiga a todos. Y si ellos lo permiten, hasta el próximo programa.

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2: Una melodía que nace de la inspiración del amigo Elvin Gutiérrez, dice así: échame en el cartucho.

0: ¡Ah, regálese un aplauso! ¡Que sea, hombre!
1: ¡Recojan los cartuchos!
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1: En estos momentos le traemos lo nuevo para todos ustedes. Luis Mazo se inspiró y aquí está Cupido Mentiroso.

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3: Un tema con sabor a los nuestros realmente. Por...

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1: Amores con papelito.

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1: Sí, por acá también saludos para el Internacional. Saludos para el Internacional, Gabriel Pérez, hasta los Cerritos de los Pozos.

El internacional Gabriel Pérez, la gente de Los Cerritos, Los Pozos. Uno de los grandes narradores de corrida de toros, las Olibres, hierras a nivel nacional. Gabriel Pérez.

Tremenda, tremenda selección, sí señor. Amigo, no es cualquiera, se lo dice Vladimir Atencio, el manantial de amor. Saludos para el amigo Basilio Maure, rumbo a Membrillo de Peronomé. Total sintonía, el amigo Basilio Maure, saludos.

0: Dice por acá el colega Gabriel Pérez, va rumbo también a la fiesta de Chichín Rodríguez. Próximo sábado 15 de agosto nos vemos en el Zigzaola. Corridas de toros. Tremendo el evento de cantadera. Baile con Minguito Sáez, mano a mano con los cachimbones de la arena de Chitré, ya lo saben. Tremendo el evento próximo sábado. La fiesta de el amigo Chichín Rodríguez, Festival del Brahman Rojo. Festival del Muñeco, dice por acá también.
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0: Esto para mi hermanazo Alcibiades Cruz. Total sintonía. 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Y señor, la gente de Interioranamente Bueno. 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
2: Sábado 15 de agosto en el

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0: Oye, tremenda, tremenda la selección, señoras y señores. 9:32 minutos, así lo dice Cito Gómez, el Miura Tumba Cerca. A través de Radio Península 93.9 FM, de que nos escucha. La programación de hoy, sábado, señoras y señores, mañana. Vamos a estar en la Semana del Campesino, mañana las Guavas de los Santos para mañana. Tremendo salón bailable a puertas abiertas con Minguito Sáez. En el Jardín 30 de noviembre, en las Guavas de los Santos, no te lo pierdas. Abanderado, mi hermanazo Juan Carlos Vega, Mireya Melgar, son abanderados en ese gran evento. Y aparece Tavo Flores y los Tipiqueros. El artista que estará el viernes 11 de septiembre, atención, Fundación de Macaracas. Viernes 11 de septiembre, Jorón Macaraqueño. Hay algo que... 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

0: Ahí saludo para el colega Braulio Quintero en total sintonía en el área de PC, como no. El colega y amigo Braulio Quintero en total sintonía, saludos.
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1: Vamos con el otro tema. Ya, vamos pues, vamos.

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Y termina tremenda la selección, señoras y señores. 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
1: Oye, el amigo Keco Pérez, la gente de Calabacito de los Pozos, en total sintonía, saludos. Tengo placer con el tema Santa Rosa, Ña de Piedra, como no, en breve vamos a colgar por acá el tema.

Bueno, ya casi siendo las 11:30 y aquí escuchando Radio Península, directamente desde los Cerritos, los Pozos, la señal clarita, la programación. Un saludo a todos los oyentes de Radio Península, de parte de Gabriel Pérez, el Internacional, no hay uno, no hay copia. Suéltalo para que... ¡Uah!

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1: Mira, tremenda la melodía, complaciendo con la tremenda selección, el montañero mayor, el amo, dueño y señor de la cumbia en Panamá. ¡Ah! Alfredo Fello Escudero, Santa Rosa en Llano de

0: Yo me voy para allá en la piedra, a la fiesta Santa Rosa, en el jardín del recreo, donde toco bello escudero y los montañeros. 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
1: Saludos para mi hermanazo Gabriel. El Pérez, colega Gabriel Pérez, los cerritos, los pozos, en total sintonía. Rumbo a la fiesta de Santa Rosa, en Llano de Piedras, como no. Colega Gabriel Pérez, saludos.

0: en Los Cazangos, en Los Cerritos de Los Pozos, en total sintonía. Saludos, buenas, buenos días. Gente en Los Cerritos de Los Pozos, Los Cazangos, en total sintonía. Para mi hermanazo Agdiel Saavedra, la gente de Jardín Corutú de Chitré. Total sintonía, el amigo Agdiel Saavedra. Esa era la vida de Betico Barba. Es los Corralillos GPC. Saludos también para el amigo Roberto Marciaga, Robertito Marciaga González, los amigos de Jardín Corutú de Chitré, saludos.
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Márquez, amigos, 12 mediodía, súmele 2 minutos. A través de Radio Península 93.9 FM, la radio de nuestra gente. Saludos Panamá, buenas tardes en camino con ustedes, Eibar Cedeño. Les saluda hasta la 1 de la tarde en programación. El sábado espectacular, sábado de fiesta. Aquí está el caballo en la cuneta. Edwin Martínez, los alegres de la cumbre.

0: Oye, saludo para mi hermanazo, el patrón Roberto Rodríguez. Roberto Rodríguez en total sintonía. Los amigos en Chupá de Macaracas en total sintonía. Roberto Rodríguez, próximo año 24, sábado 24 de julio, en Patronales en Chupá de Macaracas. Saludos, hermanazo.
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2: Sí, amigos, 12 de mediodía, súmele 17 minutos. Avanzamos en la programación de este fin de semana, sábado 8 de agosto, señoras y señores, 2026. El team de la diversión, Vladimir Atencio, el manantial de amor. Siempre acá el amigo Martín Magallón en total sintonía, saludos. Siempre acá un saludo para la señora Elida Mendoza en la mesa de Macaracas, que hoy está de cumpleaños, como no, felicidades. Que Dios Todopoderoso la cubra de muchas bendiciones. Saludos especiales, con mucho cariño, de parte de sus nietos, de parte de sus bisnietos, como no, saludos a la señora Elida Mendoza en la mesa de Macaraca. ¡Feliz cumpleaños!
3: Amigo Miguel.
2: Por acá, en total sintonía, Gregorio Ramos, desde el área Cañera, en Veraguas. En sintonía con Radio Península, saludos.

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1: Sábado 15 de agosto, en

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que sí, amigos. 12, mediodía, súmele 26, 12, 26 minutos. A través de Radio Península 93.9 FM. ¿De qué nos escucha? Nos escucha. Saludos en San José, de San Francisco de la Montaña. Saludos para el maestro Ivo, que hoy está de cumpleaños, como no. Felicidades, fiel oyente de Radio Península. Saludos. Feliz cumpleaños, bendiciones. De su hijo Alberto desde la Gran Chorrera, saludos. En total sintonía con la señal de Radio Península. Saludos para más, saludos. Buenas tardes. Licenciado Ruquín Rodríguez. Me reporta la sintonía, licenciado Ruquín Rodríguez.

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0: Porque si amigos, 12:38 minutos, termina la selección con el más temido, Ulpiano Vergara y los distinguidos, señoras y señores, avanzamos en la programación de este sábado espectacular con la señal de Radio Península. Saludos Panamá.
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1: Inspiración. Y aparece el caballo en la cuneta complaciendo, señoras y señores. Y aparece por acá Edwin Martínez, los alegres de la cumbia.

Sí, saludos en la Guava de los Santos, en la Guava para mi amigo Tereso Saldaña. Siempre en total sintonía el amigo Tereso Saldaña. La gente en la Guava de los Santos, mi hermanazo Tereso, saludos. Al amigo Manuel Punta Saldaña también y familia, saludos cordiales.

Oye, pero aquí quiero reiterar el saludo de cumpleaños hasta San José de San Francisco de la Montaña, en Veraguas. Al maestro Vivo, que hoy está de cumpleaños. ¡Felicidades! De parte de su hijo Alberto de la Gran Chorrera. Saludos cordiales. Siempre en sintonía.

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5: Ahí estaremos en la fiesta de Llano de Piedras el día 30 de agosto. Jardín Maricel. Hago el amigo Elías Cárdenas, el montañero. Total sintonía, saludos. Vamos con placer con algo de Herminio Rojas, el ritmo sensacional. Amor inseparable. La inspiración de Junior Muñoz.

Saludos para mi hermanazo Edwin Nieto. Saludos cordiales, Edwin Nieto. Y la señora Ángela hasta los Pozos de Herrera. En la calle abajo de los Pozos, en total sintonía, 3 y 4 de noviembre. Tremendo el evento que se espera en el Jardín Linet, en la calle arriba de los Pozos. 3 de noviembre, ¿verdad? Corría Toros, Cantadera. 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Ese gran evento, donde lo puedes perder.

En la familia Vargas Hernández hasta las minas de Penonomé. En total sintonía, saludos. Por acá también quiero enviar saludos para los amigos que están en total sintonía. También por acá dice, en la toma de agua en Chitré, el amigo Daniel Pimentel. Total sintonía, saludos.

Bueno, sí, amigos, 12:58 minutos. Hasta aquí la programación de Eibar Cedeño. Vemos nuevamente el día lunes. Pasen todos una excelente tarde. Salud.

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Muy bien, el reloj por acá me está marcando la 1:13 p.m, 13 minutos, 1:13 p.m, la hora que les marca la santeña más escuchada, la superpotente Radio Península. Mucha sintonía, compa. El saludo cordial a toda esa gente que está en sintonía y, como siempre, primero que todo, agradecerle a nuestro Dios Padre Celestial, Divino Redentor del mundo, a Él que nos da la oportunidad de poder disfrutar, de vivir otro día más, de compartirlo con nuestros familiares, con nuestras amistades, con la gente que nos rodea, nuestros vecinos, vecinas. En fin, agradecerle a nuestro Dios por todo lo que nos da en este mundo, empezando por allí, por esta maravillosa tierra que Dios nos ha regalado, que nos provee de nuestros alimentos, de todo lo que necesitamos para poder subsistir, el aire, el agua, los alimentos, en fin, todo lo que tiene que ver con la naturaleza en sí, la flora y fauna, todas esas cosas hermosas que tenemos en nuestro entorno y que nos dan la oportunidad de disfrutar de la vida. Agradecerle a nuestro Dios porque en su infinita misericordia siempre está allí con nosotros, acompañándonos, dándonos ese cariño, ese amor incondicional, y que siempre nos acompaña donde quiera que estemos. Y sabemos que nos dejó mandamientos que tenemos que seguir. Sabemos que nos ha inculcado cuáles son las cosas buenas que nosotros tenemos que hacer, nuestras obras que nos van a permitir estar a su lado para siempre, compartir todo lo que tenemos con los demás, sobre todo el amor, el cariño, ser empático con todas las personas que nos rodean cuando tienen necesidad del apoyo, no solamente económico, sino también moral, el apoyo espiritual, un consejo. Con mucho gusto estar allí para esa persona, apoyarla en los momentos difíciles. Así como nosotros necesitamos que cuando estemos en problemas, alguien nos tienda la mano, nos ayude a hacerlo también, brindar ese apoyo incondicional a los demás, ser empático con los demás. Y cada vez que hacemos una obra, regocijarnos de ellos con humildad y agradecerle a Dios que nos da la oportunidad de hacerlo. Entonces, a Dios pedirle siempre que nos acompañe, que nos guíe, que nos ilumine por la senda del bien, y tener entonces siempre la compañía de nuestro Dios. Dios es grande y poderoso. Es un ser que no necesita de nadie para ayudar al que está caído o cualquier otra situación que se nos presente en la vida. Él es tan poderoso que está aquí, está en China, está en cualquier punto del universo. Y con eso nada más tenemos para saber la grandeza de nuestro Dios. Su amor incondicional, darle las gracias a Él por ese amor infinito que siempre nos da nuestro Dios Padre Celestial. A Él vamos a pedirle la bendición para todos nosotros. Así voy avanzando entonces en esta programación, ya con la bendición de nuestro Dios Todopoderoso, nuestro Padre Celestial, Divino Redentor del mundo, quien nos ha regalado este día, quien nos regala los alimentos, quien nos da todo lo que necesitamos. A Dios gracias por usted, por su salud. También agradecerle por las personas que sufren quebranto de salud, que les dé sanación. Y a los que no, bueno,
resignación, tanto a ellos como a la familia, y que nunca los sueltes de la mano. Nuestro Padre Celestial, gracias por todo, nuestro Dios Todopoderoso. Voy avanzando entonces a través de la superpotente de Panamá Radio Península, su amigo siempre Arquímedes Monroy Domínguez. Les voy a acompañar hasta las 6 de la tarde en la cabina de la superpotente Radio Península, la radio de nuestra gente. Ese saludo cordialísimo a usted que siempre está en sintonía. Gracias por ese espacio que nos regala. Gracias por ese tiempo. Y a veces les gusta la programación y están allí acompañándonos, a las personas que escriben, envían audios, que envían mensajes a través del WhatsApp. Gracias por eso. Recuerde el 6888-2744. Está habilitado. También tenemos por acá la línea directa cabina 995-4214. También nos puede accesar a través de la página en internet www.radiopeninsulafm.com a nivel mundial. Aquí estamos para complacerles el tema que usted desee. Si va a enviar un mensaje, con mucho gusto. Así que aquí estamos. Recuerde también que los domingos estamos de 8 de la mañana a 12 mediodía, aquí en la cabina, todos los domingos. Y bueno, sería bueno tener su compañía en la programación. Bendiciones a todos y sigo con ustedes. Voy con este tema también del más temido, Ulpiano Vergara. Triste despedida.

primo Ronel Rodríguez. ¡Oh! ¡Ay, mamá mía! ¡Ahí se hay carne, vea!

0: no, no. Nada, nada de eso, nada de eso. Saludos cordiales. Bueno, este artista yo creo que estuvo, yo, Nito Vargas, estuvo de cumpleaños el día 6 de agosto de este año. Estuvo de cumpleaños Manuel Nito Vargas, el Plumas Negras. Así que ese saludo cordial a don Manuel Nenito Vargas, que cumplió años. Tremendo artista de la música típica panameña. Y un saludo muy, pero muy especial al Neno Vargas. Su cumpleaños fue el 6 de agosto. Hoy también por ahí quiero enviarle el saludo a mi gente. Estaba por aquí, tengo varios mensajes ya de en el WhatsApp. Quería saludar a la gente que está por ahí ya. Dice por acá, buenas tardes, amigo Monroy. Es para ver si nos puede complacer con Alfredo Escudero, el mogollón de la amanecida de Llano de Piedra cuando cumplió. ¡Ah! Oh.
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0: Ahí estamos en problema. Cuando cumplió 40 años. Ay, Dios mío. La familia Vargas Hernández, saludos cordiales hasta las minas de Peronomé, están en sintonía por allá. Muchas gracias. Bendiciones a ustedes también. Gracias por sus deseos. Saludos cordialísimos. Vamos a ver qué podemos hacer por allí. Está difícil eso. ¿Ah? Dice, hola HMV. ¿Quién será?

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Muy bien, avanzamos, avanzamos a través de la superpotente de Panamá Radio Península. ¿Cómo cambian los tiempos, ah? Saludos cordiales. 1:37, una de la tarde, 37 minutos. No, hombre, tal vez Dima no está escuchando la programación.

0: Por ahí también me soplaron fuera globo.
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0: Me estaban comentando por allí que una de las voces femeninas de Los Montañeros estaba de cumpleaños el día 7 de agosto. Específicamente Diana Ramos.

0: Así que para ella, si estuvo de cumpleaños el día 7, deseamos que el Todopoderoso le colme de dicha bendición y sobre todo de mucha salud, larga vida y que siga cosechando éxitos en lo que le encanta. Así que para ella, bendiciones del Todopoderoso para ella. Que va, si internet está como a 1 giga.
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0: Ese es 1G.
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0: Mi gente allá en la finca El Guandusal, en la Cuchilla de las Minas, les envío el saludo cordial. Oye, saludo para Caneca allá en Espino Amarillo.
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0: Don Giovasque. Saludos cordiales.
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0: Voy a hacer unas averiguaciones por ahí. ¿Por qué le dicen Caneca?
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0: Señor Torrio Vázquez allá, saludos cordiales.
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0: Me voy poquito a poco averiguando, ¿eh? Señora Sofi, buenas tardes. Mi gente de Monarillo en sintonía.
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0: Periodismo investigativo.

Mi hermanazo Junipinto va en sintonía rumbo a Cerro Largo de Ocú. Le damos el saludo cordialísimo. Cuéntemelo, cuéntemelo. Ay, ay, ay. Sentimientos.

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Este es el Rogordo de las Minas. Saludos para Elena Isabel, que está en sintonía. Luego va junto a Junipinto allá, Jonathan, su sobrino Jonathan, que dijo Quintero. En sintonía. Saludos cordiales, muchas gracias. Tremendo tema con Jonathan Chávez y la nueva fuerza de los triunfadores a través de la superpotente de Panamá Radio Península, la radio de nuestra gente. El saludo cordial a usted que está en sintonía. Muchas gracias. Avanzando la programación, una de la tarde, 50 minutos, unas 50 minutos, la hora que les marca la superpotente Radio Península. Nos vamos con este tema y también con Jonathan Chávez. Rosas con espinas, complaciendo a Elena Isabel Aguilar. Allá en Cerro Gordo de las Minas, provincia de Herrera. Ajá. Martín Magallón C3, mi gente allá en la zona libre de Colón, saludos cordiales.

0: Oye, compa, ¿ah? Dice, me echaron el cuento que el suegro mío me estuvo felicitando a la gente que canta ahí, que canta muy bueno. ¿Pueden empezar en echarme ese cuento? Usted no me está dando plomo ahí.
1: No. Mi rosa con espina. No, para nada, compa. Me crea a mí incapaz de eso.
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1: Señor.
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1: hoy. Yo le dije a él, yo no, usted viera, eso es.
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1: Casi digo, las chiquillas llamando y preguntando quién es ese que está cantando. Y
2: ya no.
1: Y casi digo así, mire. Así que mi mamá no está en sintonía.
2: Sentimientos de Eduardo
1: Cedeño. Por ahí estuvo el suegro suyo. ¿Cómo es que usted me dijo que le decían? ¿Fue usted que me dijo que le decían caneca?
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1: Enviarle saludo allá, ¿no?

0: Oye, saludo para Plátano Chino, asoleado al sol. Claro, si está soleado es al sol, no puede ser.
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0: Qué barbaridad ustedes, si son una cosa.

0: rato.
1: McCartney tiene un guaracho.
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1: ¿En serio? Yo se lo digo así mismo. Le falta poquito para ser transparente ya. ¡Ay, mamá mía!

0: No es fácil comer coco y chiflar a la vez, dice mi mamá que...
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0: no sirve para nada. No puede ser. ¿Tan amigo usted y qué pasó? Yo... Ay, mamá mía, están pasando cosas raras últimamente, ¿eh? Yo no sé, bueno, pues, cuidado. Ni en la otra vida, así lo dice Víctor Bernal, el hijo de la cumbia. La inspiración santeña a través de la superpotente de Panamá Radio Península.

Pues me dijo que dice que le habían tomado una foto ahí, que la iban a sacar en grande para ponerla ahí en Delicias Geray, me dice. Iba a hacer un cuadro ahí, dice yo. Eso fue lo que me dijo. ¿Será que lo van a poner de modelo ahí?

Saludos para el profesor Gabriel Polanco y Edison González, el colega Edison González. Saludos cordiales, están en sintonía. La gente de Ecos de Azuero están en sintonía. Muchas gracias a las tablas. Bendiciones por allá, por sector de las tablas. La ciudad de las tablas están en sintonía.

0: Vaya avanzando a través de la superpotente de Panamá Radio Península. Saludos cordiales, cómo no, usted manda. Usted solicita el tema y yo con mucho gusto le voy a complacer con la canción que usted desee. Así que saludos cordiales. Quiero enviarle saludos a mi gente hasta el sector del Corozal de Macaracas. Igualmente en las Guavas de Los Santos están en sintonía. Por allá por los Cerritos de los Pozos en sintonía. En Quema de Macaracas también están en sintonía. Hay alguien en el Quema que le encanta este tema. Le fascina cada vez que coloco el tema. Me llama de una vez en la programación de Minguito Sáez. Compa, estoy en sintonía. Así que saludos cordiales para Junia Maya, el pobre, y para toda esa gente de Quema de Macaracas. Están en sintonía por allá siempre de la programación. Muchas gracias. Aquí está el tema. No existe edad para amar. Así lo dice el paladín Minguito Sáez. Mavis Huertas y la Maquinaria Roja.
1: Celso Quintero Padre, el compositor.
0: Ya lo escuchó, ¿no? Dice Sandra que a veces sea los 80. Hoy quiero enviarle saludo a la señora Justa. Allá está el sector de Valle Rico de las Tablas. La señora Justa Saavedra. Yo he escuchado tanto hablar de la fonda de la señora Justa Saavedra que yo tengo deseo de ir allá y conocer a la señora Justa y también degustar de todo eso que hay por ahí. Así que quiero ir por allá. ¿Cuándo? Usted ni se imagina cuando le voy a aparecer por ahí. Así que saludos cordiales, señora Justa. Siempre en sintonía de la programación. Gente del Cortezo de Tonosí, saludos cordiales.

Hoy quiero enviarle un saludo muy especial también a un gran colega y amigo mío, el señor Fulo de Gracia. Oiga, muchas bendiciones para usted, cuídese mucho, ¿ah? Siempre en sintonía en la programación. Oiga, y vienen las patronales Santa Rosa de Lima, Fulo. Esperamos por acá que se dé una pasadita acá a la emisora cuando viene. Tal vez sea cuando estamos nosotros acá en programación.

0: Hay buenas estudiantes y hay buenos profesores.
1: ¡Ey, compa, compa! Me dijeron que usted es compositor.
0: ¡Ah!
1: ¿De que usted le componía a Escolano?
0: Oiga, déjame a Escolano quieto, ¿ah? Yo quiero enviarle saludo allá a mi hermanazo Escolano Acevedo, allá en el sector de Jacinto, entre el Corozal y Vallehonda, por ahí está Jacinto, ¿ah? Fíjense qué viejo el bien. Así que saludos cordiales allá, siempre en sintonía de la programación.

0: 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Y son las 2 de la tarde, 17 minutos, 2:17, la hora que les marca la superpotente Radio Península. Avanzando la programación, sábado 8 de agosto.
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0: Quiero enviarle el saludo al señor Marcos Ortega. Hasta el sector del corregimiento del Hato, allá en Agua Dulce. Enviamos el saludo cordial de parte de su amigo Audino González.
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0: Siempre están en sintonía de la programación, así que para Audino González también el saludo cordialísimo. Allá está el corregimiento del Hato en Agua Dulce, están en sintonía. Saludos, bendiciones para toda la familia allá.
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0: Oye, también quiero enviarle el saludo por acá hasta el sector de Chitré, en la toma de agua. Están en sintonía. Saludos, muchas gracias. Marisol en sintonía desde Chepo de las Minas. Dice, con placer con mi cielo azul. Con mucho gusto, por ahí viene el tema también. Dice, saludos hasta la pasera de Guararé, a José Mendieta en sintonía. Muchas gracias.
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0: La gente que está en sintonía de la programación, saludos cordiales. Poco a poco ahí vamos, poquito a poco, como Michu comiendo bolsas.

0: Sí, señor. Tremendo tema con el Escorpión de Barranquilla, Osvaldo Ayala, en la superpotente de Panamá Radio Península. 2:21 minutos, 2 de la tarde, 21 minutos. Avanzo. Aparece este señor, Vladimir Atencio, el manantial de amor. No me perteneces. Tema de la inspiración del guitarrista 24 quilates Raúl Mendoza. Saludos cordiales, gracias por la sintonía. Buenas tardes. En sintonía desde Chitré, Monagrillo. Buenas tardes a usted también, saludos cordiales.
1: De Raúl Mendoza.
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0: Se por acá, buenas tardes, para mandar un saludo.
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0: A Yanelis de Gracia hasta calle.
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0: ¿Calle qué? No entendí ahí, es que esto como que hay un problemita aquí, no entiendo. Calle Negra, ahora sí, de Arraiján, que está de cumpleaños, dice, así que para Yanelis de Gracia está de cumpleaños hoy, deseamos que el Todopoderoso le colme de dicha, de bendiciones, sobre todo de mucha salud, larga vida, llena de mucho cariño y amor de parte de todas sus familias y amistades. No me mima, ¿vas qué?
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0: Cuando ya estén fritos me envía ahí, ¿eh?
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0: Dice, con placer con Alfredo Escudero, reina de la falsedad.
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0: Mi gente hasta Monagrillo, cómo no, saludos cordiales.
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0: Dice, en sintonía hasta Talayita de la Colorada de los Santos para Fermín Solís, el popular Chombo. Y a Chito Solís, de parte de Gil Mosquera, desde Atalayita de la Colorada de los Santos. Por acá dice, enchupá de Macaracas a la señora Dominga Moreno, de parte de Gil Mosquera. Desde Atalayita de la Colorada de los Santos está en sintonía, así que salud cordial, sintonía de la super potente Radio Península.

Compa, póngase una viejita de Alfredo ahí. ¿Ah? Una que dice traición. ¿Ah? Una de Alfredo, una de esas viejitas. ¿Ah?

en el área cañera, en Veragua, en sintonía. Saludos cordiales, buenas tardes. En la 2000 en Arraiján están en sintonía, saludos. Muy bien, 2 de la tarde, 27 minutos, 2:27, la hora que les marca la superpotente Radio Península, la radio de nuestra gente. Con este tema complacemos a mi gente, allá está el área de Monagrillo, Chitrés, provincia de Herrera. Saludos cordiales en sintonía.

el más grande exponente de la cumbia, Alfredo Fello Escudero. Leonidas Moreno y la salsa montañera a través de la superpotente de Panamá Radio Península. Saludos a usted que está en sintonía, muchas gracias. Gente del Toro de las Minas.

Muy bien, avanzamos a través de la superpotente de Panamá Radio Península, la radio de nuestra gente. El saludo a usted que está en sintonía. Muchas gracias, bendiciones. La gente que reporta sintonía, 2:33, 2:33, la hora que les marca la santeña más escuchada, Radio Península. Mucha sintonía, compa. Complaciendo a Marisol en sintonía con el tema Mi Cielo Azul. El más grande exponente de la cumbia en Panamá, Alfredo Fello Escudero, y la salsa montañera.

Muy bien, avanzamos 2:37, 2:37, la hora que les marca la superpotente de Panamá Radio Península, la radio de nuestra gente. Ese saludo cordialísimo a usted que está en sintonía, muchas gracias. Ese saludo especialísimo a toda la gente que nos reporta la sintonía. Bueno, la gente del área de las Trancas de Guararé, siempre en sintonía de la programación. El saludo especialísimo que pasó ahí. Algo raro ahí. Ahora sí. Saludos, bendiciones a todos. La gente que sigue de cerca la programación, muchas gracias. Nos vamos acomodando, dijo. Vamos con esta. Complaciendo por ahí a mi gran amigo, casi digo camarón, Raúl Gómez. Está en sintonía. ¿Cuál es el menú de hoy? Todavía hay.

0: música del más grande exponente de la cumbia, Alfredo Fello Escudero, Leonidas Moreno y la salsa montañera a través de la superpotente de Panamá Radio Península. Ahí.
1: Arriba, Chapo Plata.
0: 2:43 y avanzando. El tiempo no para. El tiempo avanza.
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0: y avance usted con el tiempo también.

avanzando a través de la superpotente de Panamá Radio Península, la radio de nuestra gente, mucha sintonía, compas, saludos cordiales a usted que está en sintonía, muchas gracias, bendiciones, la gente que siempre nos reporta la sintonía. Aparece Manuel Lenito Vargas, la maquinaria Plumas Negras, inspiración de César Fadul, Fadul, amor dulce amargo.

0: Muy bien, avanzamos a través de la superpotente de Panamá Radio Península, la radio de nuestra gente. Mucha sintonía, compa. Aparece Tabo Flores y los tipiqueros de Panamá con esta página musical, lo nuevo de Tabo Flores, a través de la superpotente de Panamá Radio Península. Tema de la inspiración de Lucas Ballesteros y Alexander Araúz. La dupleta.
1: Y Alexander Araúz.
0: Están haciendo de las suyas con los temas. Escuche eso, escuche eso, escuche eso, escuche.

Pase por acá para reportar sintonía desde Guarareíto, Rogelio de Gracia y familia. El saludo cordial, están en plena sintonía por allá, muchas gracias. ¡Pero!

0: Muy bien, tremendo tema, tremendo tema. Contamos Flores y los Tipiqueros de Panamá a través de la superpotente de Panamá Radio Península, la radio de nuestra gente. Mucha sintonía, compa. Saludos a usted que está en sintonía, muchas gracias. La gente que sigue con nosotros la programación, el saludo muy especial. Estamos por acá por Macaracas, Corazón de Azuero. Ese saludo cordialísimo a toda la gente que siempre nos reporta la sintonía en cualquier punto de la geografía de nuestro querido Panamá. Muchas gracias por estar en sintonía. Ese saludo muy, pero muy especial. Bendiciones a todos ustedes. Y seguimos en la programación de la superpotente de Panamá Radio Península. Mucha sintonía, compa.
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Muy bien, son las 3 en punto de la tarde, las 3. Hora que les marca la santeña más escuchada, la superpotente Radio Península, la radio de nuestra gente, mucha sintonía. A toda esa gente que nos reporta la sintonía, muchas gracias. Gente que siempre está con nosotros, la promoción, muchas gracias y bendiciones. Así arrancamos entonces, acompañando al campesino con Pablo Emilio de Gracia a través de la santeña más escuchada, Radio Península, mucha sintonía, compa.

reitero, saludo al área de Tonosí, cabecera. Hoy saludé a nuestro amigo el alcalde Aníbal Domínguez, que está en sintonía, es patrocinador de nuestro programa, Jaqui en Tonosí, igualmente Bello, el honorable representante, y así hay muchos más, como la Guadalupana en el área de la Corocita de Tonosí, el restaurante La Carreta de nuestro amigo allá en la arena de Chitré. Todos estos patrocinadores les enviamos el saludo, gracias a ellos tenemos este prestigioso programa. Arquimedes, estoy por el área del Cerro, voy a estar en sintonía, no tengo casi cobertura. Saludo a Talín, a su esposa, en los Jobos del Cerro de los Pozos, a toda esta gente. Adelante, distinguido amigo y hermano, y una bendición a todos.

Dice por acá, saludos para Miguel Saavedra, para Antonio y Videnio. Dice, estamos limpiando tierra para sembrar maíz. Ah, cómo no, qué bien, qué bien. Todo eso es importante, todo eso es importante. Mi gran amigo, el licenciado Juan de Dios Higuera, saludos cordiales, está en sintonía también, saludos y bendiciones. Por acá también tengo sintonía, dice buenas tardes. Estimado locutor en sintonía desde Santiago, si puede complacer con una canción de Víctor Bernal, quisiera hacerte mía. Saludos acá el ingeniero Malek, así que saludos cordiales, están en sintonía por allá por el área de Santiago de Veraguas, saludos y bendiciones por ahí la gente que nos reporta la sintonía, saludos cordiales.

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Justa Saavedra, ¿cómo anda, señora Justa Saavedra? 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Les envía el saludo muy, muy cordialísimo a todos los que están en sintonía de el programa Acompañando al Campesino con Pablo Emilio de Gracia. Así que saludos cordiales a todos ustedes. 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
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Así que bueno, saludos entonces. Voy avanzando a través de la superpotente de Panamá Radio Península. Por acá vamos a colocar otro tema a cargo de Ulpiano y Lucho. Creo que hay muchas selecciones por ahí de estos dos grandes artistas. Un tema muy de la vieja guardia, un tema viejita, una música viejita, pero buena, sabrosa. Vamos a escuchar este tema, La Escalera al Cielo.

0: Muy bien, son las 3 de la tarde, 31 minutos, 3:31, la hora que les marca la superpotente de Panamá, Radio Península, la radio de nuestra gente. Estoy presentándoles, acompañando al campesino a través de la santeña más escuchada, por cortesía de su amigo de siempre, Pablo Emilio de Gracia. 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Se saludo cordialísimo a usted que está en sintonía, muchas gracias. 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Mi vida venga a querer. Acuérdese, Chollo, cuando usted tiene la actividad por ahí, enviarme todos los pormenores para apoyarle ahí. 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La gente de la Gran Chorrera, saludos cordiales en sintonía de la superpotente de Panamá Radio Península. 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
1: Toda esta gente que siempre está en sintonía y que tenemos patrocinadores también. Así nosotros hacemos esta mención sinceramente, Alque, porque por donde andamos siempre me dicen a mí, Pablo Emilio, escuchamos a Arquimedes, escuchamos tu programa. Quiero enviarle el saludo reiteradamente a toda esa gente que siempre están en sintonía. Primo Rubén, gracias, hasta el Cajeto de los Pozos, a Prima Esther, hasta la Cimarronera, la tierra del Canario de las Colinas, Andrés Pimentel. Y así tenemos a tanta gente aquí en la mesa. Tenemos también a Jim Samaniego, a Evangelista Cedeño, a Israel González también, a Lidia, que siempre están en sintonía, a mi familia, a nuestro amigo Pache, hasta Quito de Macaracas. Hay tantas amistades que uno quiere hacer mención de cada uno de ellos, pero la hora es tan corta, así que vamos a darle oportunidad a ustedes, distinguido amigo que esté en Península con esta linda programación. Bendiciones a todos y que Dios me los bendiga, reitero.

Oh, tremendo tema con el montañero mayor Alfredo Fello Escudero y la salsa montañera. Así que saludos entonces a toda esa gente que siempre está en sintonía. Saludos cordialísimos. Avanzando, la gente que está en sintonía allá en Los Pozos Centro, la tierra de Chasco Velarde.

Bueno, como no, sigo con ustedes, estoy presentándoles, acompañando al campesino con Pablo Emilio de Gracia. Saludos cordiales a toda esa gente que nos reporta la sintonía, muchas gracias. Bueno, ese tema que me solicitó usted para hoy es difícil. Ya en el momento que estamos es muy difícil. Así que bueno, pero por ahí lo vamos a anotar y para el próximo programa, Dios mediante, estemos aquí de nuevo con ustedes. Colocamos esa página musical. Voy con esta.

0: Muy bien, muy bien, muy bien. Creo que justamente por hoy ya es suficiente. Tremendos temas que hemos traído por ahí en Acompañando al Campesino a través de la superpotente de Panamá Radio Península. Gracias a todos ustedes que han reportado la sintonía. Muchas gracias a toda la gente que siempre está esperando la programación a través de la santeña más escuchada Radio Península. 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La gente que siempre está en sintonía. De la superpotente de Panamá Radio Península, la radio de nuestra gente. Avanzamos entonces. De esta manera damos por finalizado el espacio Acompañando al Campesino con Pablo Emilio de Gracia, mi persona Arquimedes Monroy Domínguez. Se pierda todos los sábados de 3 a 4 de la tarde Acompañando al Campesino. Así que saludos y muchas gracias.
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0: melodía que nace de la autoría de El Zorro Blanco de y la Caña de Tonosí, José Vergara. Dama y caballero, un tema nuevo, la más reciente, el más reciente trabajo que lleva por ti.
1: Ay, mamá mía. Bueno, cosas que pasan. ¿Y qué? Sí. No, que va. Yo les voy a decir una cosa. Hay gente que sí son una cosa muy grande. Yo no entiendo. Dice saludos para la gente flojo de la arena que acabaron de llegar. ¿Ah? No. ¿Qué arena? Hay muchas arenas. Lo especifique. Y bueno, este mensaje este lo envió Miguel Saavedra. Hay que corretearlo a él. Nada, que va. Para nada. Ahí.
2: Tremenda selección.
1: Están apareciendo los caricacos. Digo, los amigos. Ay, Dios mío. Se me pasó eso ahí. No. No es que yo quise decir eso.
3: Wow.
1: El rato que no colocábamos este tema, ¿eh? Oye, quiero enviar el saludo por ahí. No, yo no lo voy a enviar. Vamos a ver aquí quiénes son los que están y los que no están también quiénes son. Así que bueno, ahí vamos.
4: Buenas tardes. Hermanazo, ¿cómo anda?
1: Aquí estamos.
4: Saludos, espero que esté bien, hombre.
1: Tranquilo y amaliciado.
4: Ya estoy en de chino.
1: ¡Ah!
4: Sí.
1: Ay,
4: sí,
1: mamá mía.
4: Uno, dos, tres, directamente desde el Tor del Parrandero en Pan de Azúcar de los Pozos.
1: Ahí.
4: Fello en... No sufra de complejo.
1: Ajá, bueno, viene ese tema.
4: Hoy es sábado gigante.
1: Gracias, colega. Saludo cordial, le dice: hola, Boca Parita. Dice: hola, Boca Parita, no Bocalandia, Monagrillo City. Toñito Caballero. Sí, señor. Saludos, mi hermanazo, la gente que está en sintonía. Señoras y señores, dígamelo.
4: Compo, ponse una viejita de Alfredo ahí. Traición.
1: ¿Ah? Ajá, dice Anzu Fernante. Está repitiendo los mensajes. Usted está duplicando.

0: Tremendo tema con Víctor Bernal, el hijo de la cumbia. A través de la superpotente de Panamá, Radio Península, el saludo cordial a usted que está en sintonía. Saludos cordiales, bendiciones. Este sector de Montero y La Pasera de Guararé.
1: Hola, Marqui. Oye, aquí. Cristian acá en sintonía, saliendo de trabajo, rumbo por la casa, escuchando la emisora, la programación.
0: Y el balazo, Cristian. Saludos cordiales, Cristian, el doctor. Viene en sintonía de la programación, como no, muchas gracias, bendiciones. El saludo especialísimo a toda mi gente que está en sintonía. Gente allá en la barriada, en el sector de la 2000, en Arraiján, saludos cordiales. El área Cañera, Santiago de Veraguas, también están en sintonía, saludos. En el entradero arriba de Antón, sector de Peronomé, también saludos cordiales. Provincia de Coclé. El corregimiento del Hato en Aguadulce, están en sintonía por allá. El señor Marcos Ortega, igualmente el señor Odino González en el Hato, corregimiento del Hato en Aguadulce. Saludos cordiales, buenas tardes. Cerro Gordo de las Minas, Elena Isabel, María Samaniego, Dolores Aguilar. La señora Felipa, el señor Francisco Arenas también están en sintonía, saludos cordiales. Es raro que Chejín Pimentel no se ha bajado del caballo hoy, ¿eh? Tiene que ser que está con la flaquita y la gordita, porque no ha dado muestras de nada por ahí.

gente del sector de PC, la licenciada Nardi, que siempre está en sintonía de la programación, para usted, para toda la familia. Saludos y bendiciones. La licenciada Nardi.

eso depende, ¿eh? Bueno, eso no es culpa mía, mire. Ahí sí no le puedo yo apoyar, ayudar.

0: Bueno, yo voy a leerlo tal cual como está aquí, dice.
1: Buenas tardes. Un saludo esperando mi complacencia. Que tengo problemas para encontrar la puerta de la casa.

Dice, ya he tocado tres y son de las vecinas. Y no sé qué me está pasando.

0: Bueno, yo puedo, ya podemos leer los mensajes allá en el WhatsApp de la emisora. La vez pasada era yo, no era el WhatsApp, era yo el que no sabía lo que estaba haciendo ella. Es más enredado con un chaumín. Dice por acá, saludos para Digna Caballero en su restaurante en Penonomé. De tío Toñito, como no, saludos cordiales. Para Digna Caballero está en sintonía Alex Corrales.
1: Siempre.
0: Dice el orgullo de del calabacito de los pozos. Ale Corral está en sintonía. El Papa de Nidiel. Ay, mamá mía.

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1: Ay, muy bien, muy bien, muy bien. Ahí avanzamos, avanzamos a través de la superpotente de Panamá Radio Península. Lo que pasa es que, hombre, ese problema con esos temas. Yo quisiera complacerles con los temas, cuando ustedes me solicitan los temas, pero hay un problema, es con lo que es las ¿cómo se llama? ¿Cómo les digo la palabra? Las ya se me había ido el hilo ahí de la conversa. El problema es que los temas vienen grabados y entonces hay programas y eso es tiro y tiro, tirándoles allí, ¿cómo se llama? ¿Cómo les digo? Propaganda. Entonces, ni ustedes van a apreciar el tema, ni nosotros tampoco. Entonces, por eso es que yo a veces me abstengo de colocar los temas así. Entonces yo mejor lo que busco es otros temas que no tienen tanta publicidad. Son las 4 de la tarde, 27 minutos, 4:27. El tema que usted me solicitó, Juan de Dios Higuera, no lo puedo colocar aquí. Tiene demasiada propaganda y eso no se va a apreciar. Usted no lo va a poder escuchar, ni yo tampoco. Que cada dos minutos están cortando el tema para meter una propaganda y eso no nos da la oportunidad. ¿Ah? Ah, ese viene, ese tema viene. Viene por ahí, viene llegando, no me preocupe. Pero hay uno que le gusta mucho a mi amigo Juan de Dios Higuera. Oiga, Juan de Dios Higuera, me comentaron por ahí, yo no sé, a ver si uno está tranquilo así, la gente llama a uno y dice, oye, ¿tú no sabes qué? Pasó esto y lo otro, y a veces uno ni le gusta mucho estar escuchando esas cosas porque uno no es así, pues. Entonces, yo me imagino que está a mí escribiendo, que eso, sí le gusta escribir. Yo creo que la escuela no era así, pero bueno.
2: Bueno, el señor de la cumbia nos trae una linda canción, una canción que nace.
1: Sí, aguanta, Micho, mueve, Micho, güey.
2: De Omar
1: Boltrán. Ahora sí.
2: En esta oportunidad, la saloma de Diana Ramos y los alegres montañeros en La Vecina Golosa.
1: Como le iba comentando, no, que ayer hoy me enteré, cuando llegué aquí a la emisora, me dijeron que Diana Ramos estuvo de cumpleaños el día 6. No, perdón, el día 7. ¿Ayer? Sí, ayer. Bueno, no sé si es verdad. Me dijeron así. Dice, mira que andaba vestida de rojo. ¿Ah? Son bochinchosos ustedes, ¿ah? Así que imagínense. Bueno, aquí está el tema con Diana Ramos. La salsa montañera. Escuche esa saloma.
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1: Dice Juan de Dios Higuera que estos son los temas que cuando él está bebiendo, bebe whisky seco junto. Eso es, no le importa si está. La cosa es beber. Mi gente de Pan de Azúcar de Los Pozos, el saludo cordial, siempre están en sintonía de la programación. Mi vecino, el Waiters Gavinín, le envío el saludo, siempre está en sintonía de la programación. Los Pozos Centro.

0: Sí. 1, 2, 3. Directamente desde el todo el parrandero en Pan de Azúcar de los Pozos, ¿ah? En fiesta de Medio Quintal y el popular Pupito Morroy.
1: ¡Ay, mamá mía!
2: Seguimos esperando.

cuando le conviene, cuando le conviene. Es lo que sigue rodando de ese lado.

por acá en Cañafístulo, también estamos en sintonía. Como no, saludos cordiales, mi gente de Cañafístulo de los Pozos. Saludos, bendiciones.

Dice saludos en el área de, dice saludos en Divisa, en el área de los Canelos. Saludos cordiales, dice. El Capurí de los Santos en sintonía, saludos. Hasta el sector de Guarareíto, la gente que siempre está en sintonía de la programación, saludos y bendiciones. Para los esposos de gracia, saludos cordiales. Rogelio y Yadira. Ahí grita de Yadira pa'lante, compa. Ahí grita de Yadira pa'lante.

gente de Quema de Macaraca, allá en Río Abajo de Quema, el señor Vilo Cárdenas, señora Felicia, señora Fela, saludos cordiales. Que es de Denis Cárdenas.

Aí! Como el que va en bicicleta con el Rinton Zoo, compa. Como el que va en bicicleta con el Rinton Zoo, ¿ah? ¿Eh?

Dice, para reportar sintonía de Guarareito, Rogelio de Gracia y familia, y complacer con una de Minguito Sáenz. Saludos cordiales, dice, hasta que va usted como candela en Cascajal. ¡Ay, mamá mía!

0: Ay, mamá mía, no, que va. Ni sospecha. Sí, señor. ¿Ah? Bueno, señoras y señores, vamos a bajarle un poquitito la revolución ahí. Estoy sudado. Ustedes no se imaginan, estoy sudado. Ustedes piensan que uno no trabaja duro. ¿Qué pasa? ¿En serio? ¿Te viera? Empapadito. Sudor. Nos vamos con estas, señores y señores. Son las 4 de la tarde, 46 minutos, 4:46. Lo que me marca, le marca usted las superpotente de Panamá Radio Península. Aparece el Mechiblanco de San José de las Tablas, Ulpiano Vergara, el concertista típico de Panamá. Aquí está el tema, Sufrido Amor.
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0: Oh. Que el arranque ahí, ¿ah? Cuando uno destapa una jamonilla.

Creo que es el teléfono que está molestando ahí. Vamos a ver qué encontramos por ahí, ¿eh? El paladín. Este me está solicitando temas de paladín aquí.

Ahora es que las flores huelen. Hoy quieren enviarle saludos hasta los Olivos de los Santos, Artemio y Maribel. Están en sintonía. Muchas gracias. Igualmente le envían el saludo a ellos, le envían el saludo a José Plata hasta el Cedro de Macaracas. De parte de Artemio y Maribel. Están debajo de un palo de mango allá en los Olivos, en sintonía. Muchas gracias. Hay mango, cuidado con uno ahí, ¿eh? Bueno. Y los que hay, ya hay que comérselo es de noche. Señora Sofi, buenas tardes, señora Sofi. Gracias por la sintonía. Bájese del bus, tome asiento, ¿quiere café? Mucho gusto, ¿ah? ¿Eh? Y este de Monagrillo en sintonía.

0: velar de la gente de los pozos.
1: Isaías Ojo, saludos a toda la gente que sigue al mandito en el Instagram. Bendiciones para toda esa gente en los pozos y los pitos, toda esa gente por allá.
0: Cuando mi compa Chaco fue banderado allá en las pipas de los pozos.
1: Eso, eso.
0: Había una hembra bonita. ¡Ah! Con el pelo largo, bien vestido, esperando ese banderado. Cuando venía Corpo paseando la bandera, le dice la muchacha, la tía, tía, ¿cuál es el abanderado? Dice, ese que viene, dice, ese señor, es un infrito, está bueno, dice.
1: ¡Saludos!
0: ¡Bravo, chiquillo! ¡Chaco Velarde! ¡Agüita!
1: ¡Agua, agua, agua! Ah,
0: parece que ¡abajo, está
1: abajo! Ahí estamos.
0: Dale, dale.
1: Cuando le toca ir por allá, nos comemos una gallina allá.
2: A mí que me registren, pues yo no sé. A ver, o como dos meses para allá, para pasar por ahí por el área de Chaco Velarde allá. Mi colega Armando Esprúa, compa. Gran amigo, Armando Esprúa. Amigo de Chaco Velarde hasta hueso, dice.

No, Chasco estaba bravo, es con Eibar. Por culpa de Eibar, Chasco perdió una uña allá en el Jardín Corotú, allá en Chitré. Yo no entendía la seña de Eibar, me decía, baja, baja, baja. Yo no entendía qué era y yo bajé el taurete ahí. Chasco tenía dedito ese que tiene gordo de pie, cachetón. Es lo único único cachetón que tiene Chasco, ¿verdad? De dedo gordo de pie, mira. Le he dejado caer yo la pata del taurete en la uña. ¡Oh! En el dedo quedó la uña boca arriba allá al otro lado allá. ¡Oh! Pobre muchacho.

lo mato porque es amigo mío, si no. Yo quedé que veía de todos colores, asustado, asustado. Y me di yo cuenta de Chasco Velarde, muy amigo mío. No lo soporta cualquiera, yo. Sí, con lo que salió Armando y Prueba ahora. ¿Se dan cuenta? Hay que enviarle el saludo allá en la barrial Nazareno a Regina

0: Me dijo Chojín que está intentando ganarse el millón de dólares, dice.
1: ¡Dibújame, chis!

sí. Ajá, sí, señor. Bueno, señoras y señores, yo sigo con ustedes. La programación son las 5 de la tarde. 5 minutos, 5 minutos, hora que les marca la superpotente de Panamá Radio Península, la radio de nuestra gente. Yo voy a colocar este tema, pase lo que pase. No, sí, porque es que me están solicitando, varias personas me han solicitado un tema del Paladín Minguito Sai. Y vamos a colocarlo, vamos a colocar el tema, vamos a ver qué pasa. Este tema se titula No existe edad para amar. Y si no, pregúntenle a Junior Maya, el pobre.

0: Oye, mi gente, el sector del Picacho, los Guayabos, los Bajitos, las Palmas. Los Rastrojos, Caratillo, los Higos, el Pájaro.
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0: Gente que siempre está en sintonía, la promoción, saludos. Gente en Calabazo.

0: el área de las margaritas, sector de Pino Amarillo.
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0: El área de Mogollón, Río Abajo, quema.

el sector de los Toretos, Santana, saludos cordiales en el Macano, Guararé. Por ahí subimos a la cumbre Canajagua, todos esos sectores por allá. Bajamos ahí a Flor Amarilla, sector de Bayano de las Tablas, La Canoa.

0: para Xavier y Darinel, si no me equivoco. ¡Sí, señor! Yo voy avanzando la programación ya. Solo prácticamente, por ahí solamente tenemos ya prácticamente, tenemos media hora de programación, por ahí. El saludo cordial a toda esa gente que está en sintonía. Gracias por estar en sintonía, mi gente. El saludo muy, pero muy especial. Me acabo de acordar de ese tema. Yo me acabo de acordar de ese tema. ¿Sabe por qué? Porque... No, yo no voy a decir eso. No nos conviene. No nos conviene echar ese cuento aquí. No, es que aquí no estamos para echar cuento. ¿Qué le pasa?
1: Profesores de la cumbia, ¿ah? Jardín el Triunfador.
0: ¡Ah! Oiga eso. Echa la calentura también, ¿no? ¡Oh! Sixto Gómez y los defensores de la cumbia. Gente de la arena de los pozos, la tierra de Luis Carlos Domínguez, tierra de Regina Fría, aunque vive en Macaraca, pero ella es de allá. Tierra de Kengo Fría. Veo el saludo cordial, siempre está en la programación también. Mi gente de Los Bajos, todo ese sector de Los Bajos, saludos cordiales. Allá en el área de El Guayabo. Entre Los Cerritos y La Arena está El Guayabo. Y había naranjo también, pero nos los cortaron, Regina.
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0: ¡Ay, mamá mía, se acuerda!

0: buenas tardes, colega, dijo Renato Rodríguez. Aquí reportando sintonía, bajando del área
1: el mismísimo
0: Valle de Tonosí. El mismo rey de rancho, Ricardo Franco.
1: Ricardo Franco, mi hermanazo, saludos cordiales. Cuéntemelo. Dice saludos desde el barrero Demetrio.
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Dice saludo desde el barrero Demetrio en máxima sintonía. De que se escucha, como no, muchas gracias. Gente que está en sintonía, muchas gracias.

Dice, hola desde el Capurí de los Pozos, en sintonía, como no, mi gente, muchas gracias, 6589, perdón. Sintonía.

0: Ay, mamá mía, piececita, yo, hombre. Bueno, vamos para el chino. A una cajita, porque... Eso se puede decir en seco, esa pieza está muy bárbara.
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0: Yo que decía que me iba a portar bien, oh, me iba a quedar tranquilo, sereno.
1: Ay, mamá mía.
0: Y sale mi compadre con esas melodías. Ay, mamá mía. Bueno, vamos para allá, vamos a Casa Fría.

Dice, lo que pasa es que el que sale con Cedeño no aprende nada bueno. Y ustedes eran compañeros. Fuera. Cuidado, fuera. ¡Ah, no! ¡Señor!

0: Familia de Gracia, allá en Guarareíto, en sintonía. Saludos cordiales. Buenas tardes.
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0: ¡Ah! ¿Qué fue que vio a Raúl Gómez allá en la fiesta?
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0: ¡Ah! ¡Ay, mira tú!
2: ¡Allá en el pozo! ¡Salud!
0: Oye, yo estaba observando ahí el video, porque siempre pasa uno ahí el video, ¿no? Y mire, ese que está allá, ¿quién es? Más peinado. Más peinado, y me quedé mirando así. Se sacaron el del coco, mira. Tocando tumbadora allá, ¿verdad?

Le brilla el pelo como si se hubiera pasado un chicharrón por ahí, por la moña. Yo voy a tener que buscar a la policía ahora para poder salir de aquí de la emisora. Me den una escoltadita ahí, está el carro, aunque sea. Sí, porque esto no está muy bien.

¡Óyelo! ¡Ay, mamá mía! ¡Cuidado! Oh, hay que andar como ojo a Cristo porque... se pasa, se pasa, se pasa en la publicidad ahí. Ese es el problema, ese es el problema.

pensé que Raúl iba a cantar el tema, porque estaba apurado con el tema y ahora no lo canta. El suegro allá con gana, con gana, con gana de escucharlo cantando. Y que... Caneca sentado en la banqueta ya esperando que el hombre cante y nada.

0: Yo, dice misma que no estaba en sintonía, misma por gusto, misma. En sintonía desde Los Pozos, la familia Nieto Pinto. Como no, muchas gracias. Saludos, bendiciones para ustedes, ¿eh?
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1: Mi gente de Coco están en sintonía. Dice, hasta que está fría, dice. Hasta que está fría. Bailando el tema.
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1: No me dijo ni el nombre.

0: el saludo cordial, dice... Compa, no se vaya a las 6, dice. No, hombre, ¿cómo no? Tengo que ir rumbo a... A la casa, a la casa.
1: Tócale bonito.
0: Sí. Ah, yo no sé, y si no sé qué van a hacer después que yo me vaya, yo no sé. Hay que dormir, hay que dormir. Dice por acá también, dice por acá.

0: Dice, se saltó las trancas de Guararés. Saludos a la gente de las trancas de Guararés. Ah, no, sí, cómo no. No, pero yo los saludé antes. Yo saludé a las trancas de Guararés solo allá. Y a la gente de Montero y de Perales. Me acuerdo clarito, ah, bueno. Lo que estaba mencionando por ahí, los que quedaban. Dice, saludos, compadre, usted... No.
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0: Usted se nos perdió de las cantaderas. ¿Quién es este?
1: Sisto Gómez.
0: Rigoberto, saludos cordiales.
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0: No, hombre, no.
1: Rosa de Capira. Dibújale, Sisto.
0: Saludos, mi hermanazo.
1: Sí. Y fíjate que el amor existe.
0: Rigoberto está en sintonía. Saludos cordiales.
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0: Una cantadera. Cuidado, bueno, pues, cuidado, ah, yo no sé. Dice. Privilegiados los que tuvimos el placer de escuchar las cantaderas. Como no, muchas gracias. Muchas gracias.
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0: Oiga.
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0: Escuche, Mima.

dice, vamos, vamos a Riolavilla en febrero. Ah, bueno, cómo no, yo voy. Tiene fiesta en febrero, Riolavilla. Saludos, saludos. Oye, mi gente del Cedro de los Pozos que están en sintonía, como no, muchas gracias, saludos y bendiciones. La señora Juana en Las Pipas. Y para Juana en Río Abajo de los Pozos también el saludo cordial.

Bueno, señoras y señores, como todo lo bueno tiene su final. Se acabó el tema, se acabó el tema. Así que saludos cordiales a toda esa gente que está en sintonía. Se asustaron. Así que saludos cordiales, mi gente que está siempre en sintonía de la programación. Saludos y bendiciones. El saludo a toda esa gente que está en sintonía de la programación. Hoy, sábado. ¿Cómo es que dijo? Miran, amigo, yo creo que se humó ya. Ya está humado el hombre. Juan de Dios Higuera, sábado gigante. Saludos cordiales, mi hermanazo. Bueno, señoras y señores, yo voy avanzando en la programación. Este señor que todos los años cierra Santa Rosa de Lima en Llano de Piedra, o sea, cierra el programa, la fiesta, como usted lo quiera llamar, el más grande exponente de la cumbia en Panamá, Alfredo Fello Escudero, este año, el 1 de septiembre, el Jardín El Recreo nuevamente se viste de gala y presenta dos grandes de la música típica panameña, como lo son el montañero mayor Alfredo Fello Escudero, Leonidas Moreno y la salsa montañera, mano a mano con Nenito Vargas y la maquinaria Plumas Negras. Aquí está este tema. Algunas veces los han tocado en las actividades, no sé, quizás lo toquen esa noche allí. 5:43 minutos. Yo creo que ya con este tema sí me voy para la casa. ¡Canto a la chorrera! ¡Ja, ja, ja, ja, ja! Le pasa la de Chino, bravo, una mujer que era como chinito y nada más medía 1.40 de estatura. La mujer medía 1.80. Chinito caía, cabía tres veces ahí adentro de la panameña. Y la mujer, ¿qué dice? ¿Ya qué? Dice, ¡ya llegué! Canto a la chorrera y el bim-bim.

Hoy, como no, mi gente de Villalourdes, de Los Santos, el saludo cordial, igualmente de Las Cruces, La Limona, por allá por el área de La Laja, de Villalourdes, también el saludo cordial, El Cedro. Gente en Corozal, Vallehonda, Jacinto, Botoncillos. Por allá por los Botoncillos se sale a los Toretos y por ahí se sale a Pino Amarillo. Y por ahí se sale a las Margaritas, ahí por ahí se sale a Quebra Fría, a Las Palmas, al Calabazo, los Rastrojos, el Caratillo, los Higos, el Estacón y Macaracas.

¿No cree? Mire, usted entra por Bayano de las Tablas, pasa por... entra de las Tablas por allá, por el Muñoz, llega al Bayano, coge hacia Flor Amarilla, Cúcula, de ahí de Cúcula salta a... al sector de... allá está el área de donde está... y el área de Cúcula salta al área de Botoncillo. De Botoncillo coge el área de Valle Honda. Si quiere dobla hacia Pino Amarillo, sube a Pino Amarillo, llega a Las Margaritas. A Las Margaritas llega a Quebra Fría, pasa ahí a Las Palmas. Ahí en Las Palmas me abajo, me tomo un café donde el señor Tim Fría y la señora Clara. Sigo por el Calabazo rumbo a... rumbo a Macaracas, pero antes tengo que pasar, como dije, por ahí por Los Rastrojos, Caratillo, Los Higos, El Estacón, Bellavista, y llegamos a Macaracas Centro. Y ahí en Macaracas Centro yo llego, eso ya a la hora de mediodía más o menos, entro ahí a Panadería y Delicias Yeraine y ahí disfruto un almuerzo regalado.

0: compadre, me quedé el chino ahí, compré una cajita, ya que era muy poquito. Compré una Herrera, ¿no?
1: ¡Ay, mamá mía!

Usted se imagina bailando este tema. Golpe de tres de la madrugada. Ya pa' cuatro, más o menos ahí, pa' cuatro ya.

No, es que soy goloso de nacimiento, eso. Eso no lo prendió ahora nada, eso es goloso de hace tiempo ya.

Oye, saludos para Ismael Ureña y familia allá en el Caratillo. Ahora van a pensar que yo le estaba diciendo goloso ahí a Ismael. No.

0: Oye, estará mi compa esperando, estará mi compa esperando.
1: Me gusta escuchar.
0: Estará esperando mi compa.

0: mono.
1: Oiga. Oh. Está esperando Santa Rosa de lo que no haya.

hasta que le hace feedback el radio del carro.

que se fumó o se durmió fue Juan de Dios Higuera. Está perdido el hombre. Mi gente del sector de La Pitalosa de los Pozos, saludos cordiales, la tierra de Emilio Atencio, el popular Tinaja, el popular Lenteja, popular Menestra, digo, Lenteja.

0: quién?
1: Con un amigo, Homero Osorio.
2: Ah, ok, saludos allá.
1: En el lugar centro, mira que estamos, estoy lejito, pero radio ya. Clarita la emisora, haga lo que quiera.
2: ¡Ahí!

0: Léo e a Toyão. Olha isso, olha isso. Não, já. Oh, era quase não, já.
1: Compa, yo le voy a dar un consejo. No salga de noche de esa emisora. Y hay que salir con un viaje enemigo muy grande de ahí. Cuidado con una... un bombazo ahí detrás de la puerta.
0: Ya que... Espera, mi amorcito. Bueno, señoras y señores, todo lo bueno tiene su final. Me corresponde ir a... Bueno, no voy a descansar porque voy para la finca a ver el ganado ahí porque...
2: Ya me dice que me espera mi amorcito.
0: Que hay que estar ahí. ¡Ahí! Pero yo me siento complacido hoy con ustedes, toda la programación, muy alegre como siempre. Gracias a ustedes, ¿ah? ¿Eh? 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

0: Muy bien, entonces. Agradecido a todos ustedes de haberme acompañado en la programación a través de la superpotente de Panamá Radio Península, como siempre, tratando de llevarles alegría y compartir una tarde sabatina llena de eso, de alegría, de sentimiento, de mucha pasión en lo que se hace a través de la radio. Y sobre todo agradecerle a nuestro Dios Padre Celestial que siempre nos da la oportunidad de estar con ustedes, con salud, con ánimo, con ganas de trabajar, de echar para adelante. Siempre bendecidos por nuestro Padre Celestial. Así que a Dios gracias por todo, gracias por regalarnos el día. Esperemos estar todos bien en la noche, disfrutar de un lindo amanecer, un domingo espectacular. Recuerde, mañana domingo de 8 de la mañana a 12 mediodía vamos a estar aquí en la cabina compartiendo con ustedes la programación también. Así que saludos, bendiciones. Que tengan una excelentísima noche.
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